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0: 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E coa chuvia, que choveu,
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1: Disfrutalo.
0: Na túa casa comese cordero cocido día de hoxe?
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2: 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Unha hora máis ou menos, baixan as carrozas, dentro dun rato pasarán por aí dúas, aí por enfrente,
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0: 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Desde aquí vas a escoitar a misa.
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4: Profundamente
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4: Ojalá lo sea también para nosotros, bienvenidos al Santo Rocío, bienvenidos a los representantes del Ayuntamiento y por supuesto a la presencia de la Comisión que tanto nos ayuda a celebrar y compartir y a celebrar nuestra fe.
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7: 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Pero bueno, algo se intenta convencer.
0: 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A ver, que solten os euros. Descansaches?
7: Si, le digo la verdad, no.
0: No, claro.
7: Porque ayer fuimos para a cama a las 6 e nos despertamos ahora a las 10. Y ayer igual, ayer nos fuimos a las 6 y pico y nos despertamos también a las 10.
0: Y hoy va a ser parecido.
7: Sí. Bueno. Y la suerte es que mañana no hay misa temprano. Entonces tendremos para descansar, pero bueno.
0: Muy bien, pues nada, moito ánimo.
7: Gracias.
8: Para que a mí ahora no me caen los mundos de las festas, ¿sabes?
0: Ah, vale, entonces... contigo puedo, mientras acabas de montar.
7: Tampoco, ¿eh?
0: Tú me decías, soy de cigano, somos ciganos.
7: Ciganos, sí.
0: ¿Ciganos qué quiere decir?
7: Ciganos es una raza, es una mezcla de raza que es portugueses gitanos.
0: Ah, muy bien.
7: Sí.
0: ¿Portugueses de dónde? ¿Tendes vos origen?
7: De Portugal, bueno, yo en este caso, nosotros en este caso somos de Oporto.
0: Sí.
7: Nacimos en Oporto y tenemos familia allí. Y estamos viviendo en Porriño.
0: Sí.
7: Tenemos ahí nuestra familia y tal.
0: ¿Andúestes bien desde la festa de Meira?
7: Sí.
0: ¿Después de aquí vas para otra festa?
7: Sí.
0: ¿A dónde vas, sabes? No.
7: No me sale ahora.
0: Pero
7: no.
0: Prácticamente descansas algo en la semana o...
7: Como mucho un día o dos, porque luego al día siguiente ya tenemos... Papriegue, vamos.
0: Papriegue.
7: Porque luego después de este ya tenemos que llevar los viajes. El remolque, la caravana, el puchi...
0: O puchi de boso,
7: sí.
0: O puchi que o de golpear, o
7: de
0: los
7: golpear,
0: puños.
7: Sí.
0: Eso funciona muy bien, ¿no?
7: Sí, sí. Tenemos suerte con él, sí. Tiene buena vista.
0: Muy bien. Bueno, fálame, ¿cuántos años tienes ti? Que eres muy noviña.
7: Yo tengo 15 años.
0: 15 años, le vas todo brando trabajando, ¿no?
7: Sí.
0: Bueno, que hay, la sede de la familia. ¿Y después estudias?
7: Sí, claro, sí, sí. Ahora paso para cuarto.
0: Nada, yo pensé que las casetas de tiro desearan desistir, pero no.
3: No, aquí, aparte que aquí en Valladares, todos los años, este está en el mismo sitio.
0: ¿Ah, sí?
3: Yo desde pequeñita llevo tirando con mi padre y todos los años está aquí.
0: Ah, vale. ¿Y a qué vas a apuntar?
3: Bueno, ahora es lo que quiera mi hija.
0: ¿Qué quiere, filla?
3: Parece un ser líquido, un blue y un... Sí, está entre blue y Spiderman.
0: Vale, hay que apuntar un palillo. ¿Cuántos disparos se tarda en derribar un palillo?
3: Bueno, aquí depende cómo esté siempre la escopeta de...
0: Ah, pues que el palillo de inclinado.
3: No, no. Pero bueno, sueles... No sueles atinar siempre todo.
0: Bueno, hay tres palillos, un y cinco, que eso sale más complicado.
3: A ver qué sale.
0: También están las cintas, esas son más difíciles,
3: para
0: papeluches
3: más,
0: grandes.
3: Sí, más expertos.
0: ¿Qué tiraches ti cuando en toda vida tirando?
3: Claro, de pequeñita siempre ibas al gallo y bueno, siempre cositas más pequeñas, mecheros o llaveros, cosas más pequeñitas y bueno. Luego ya vas a peluches.
0: ¿Y estás deseando ver a San Campio para ponerte la caseta de tiro?
3: Solo juego en San Campio.
0: ¿Ah, sí?
3: Solo juego en San Campio. No juego en más sitios.
0: Muy bien, pues nada. Ala, te dejo que apuntes.
3: Muchas gracias.
0: Bueno, 7 tiros, 10 euros.
8: Este
0: es una parte del Torreiro,
8: llama la Cazuca. Está muy bien. En San Campio estuvo, a pesar de las pequeñas lluvias que hubo, bastante bien.
0: ¿De descanso qué tal
8: va? Bien, sí. Estamos bien preparados. Nos preparamos para estas fechas, con tiempo. Esto lleva 2-3 meses antes y culmina cuando culminan las festividades aquí. En eso estamos
0: muy bien. Pues, ala,
8: vale.
0: Feliz trabajo.
8: Gracias.

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0: Sí.
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0: Una sí, tranca. Sí.
3: No,
2: ya estamos en la grabación. María está sin voz, o sea, pleno vamos, un ejemplo chulísimo do que é San Campio, ¿no? Estamos el lunes, pero vou a introducir. Estamos na de Filomena, na terraza. A sesión Permú funciona moi bien e a banda ocupa bastantes mesas. Esta é la mesa de la banda.
3: Claro, el tema es que ya llevamos 2 o 3 días de fiesta y venir a todas las orquestas y cantar y darlo todo supone un desgaste vocal evidente.
2: Ah, menos mal que no eres soprano ni nada y estás ahí escondida ¿con qué? ¿Con violonchelo?
3: Con contrabajo, sí. Menos mal.
2: Pero ahora tú tocas la...
3: Ah, también tú, ¿cómo te has enterado?
2: Bueno, pues soy periodista.
3: Claro, pero el trombón aún con la banda juvenil de Valladares, con la banda escola.
2: O trombón de esta, de Gulans, busca alguien que le dé consejos. Quizás
3: pues
2: te das más apropiada.
3: Aún no controla mucho ello.
2: Bueno, ¿y estás de anfitriona de quién?
3: Claro. Bueno, ya desde varios años están viniendo unas amigas mías de Menorca de toda la vida que yo les dije que estas fiestas eran muy guays y que había lo de las carrozas de hoy, de lunes, todas las orquestas y se animaron y cada año les está gustando más, la verdad.
2: Ah, porque no es el primero que viene.
3: No, desde 2012, no.
2: No, xa me movo directamente,
3: claro, sí.
2: Xa me muevo. Tú no eres de Menorca,
0: no,
2: ¿no? Eres de aquí da casa. Sí. Otro da casa... Ah, bueno, a ver quién das tres quiere hablar.
4: Mireia.
2: A ver, Mireia. Mireia y quién más.
5: Lucía.
2: Y Laura. Bueno, ¿desde cuándo vindes por aquí a Otorreiro?
5: Yo creo que ayer contamos que el primer año hace 8.
4: Sí.
5: Claro, no venimos siempre en San Campio, pero ya es la tercera o cuarta vez que vivimos en San Campio. Y nos gusta mucho porque cada vez descubrimos algún evento o algo nuevo. Que se hace aquí, está muy bien.
2: ¿Dentro de San Campio?
5: Sí.
2: Bueno,
5: este año ha sido la entrada de las bandas y nos ha gustado mucho.
2: ¿Ah, sí? ¿Pero la entrada en Otorreiro o desde abajo?
5: Desde abajo. Sí.
2: O sea, que subiste de esa costa.
5: Bueno, después subimos sí, aquí sobre esta hora un poco antes y pasamos aquí.
2: ¿Y qué
5: os
2: gustó? Porque un evento de San Campio que a mí no me llama nada la atención, pero a vos sí.
5: Ah, sí. Y este año también yo he visto el santo, ellas ya lo vieron algún otro año anterior.
2: Sí. ¿O santo? ¿Qué santo?
5: Cuando sacan. Cuando
2: ¿la procesión?
5: Sacan, sí, la procesión.
2: ¿Y eso vos llamas de...?
5: A mí sí, claro, a ser de pueblo, claro. Las
2: pero
5: orquestas
2: no,
5: ya las
2: no
5: había
2: pueblo,
5: visto.
2: No, no entiendes. Procesión, no va de esa misa. ¿No? ¿No?
5: Allí.
2: A procesión, con los pelos de punta, ¿no?
5: Sí.
2: Sí, con... Ah, el santo tumbado, ¿ves?
5: Sí.
2: El matiz. Esto que te echamos la atención. Ah, que está dictado. Pero tú no sabes la historia porque está tumbado.
5: Bueno,
2: a ver.
5: Sí.
2: A ver, cuéntala. Porque yo soy de BEA, de a ver qué.

0: cuentas. A ver, cuéntala bien. A ver, ¿cómo te...?
1: Sí. No, pero es que me da miedo no contarlo bien. Y
0: cuéntalo
1: no
0: bien, que tú lo vas a contar para la gente de Menorca. ¿Qué saben los de Menorca de cosas de Valladares?
1: No, que me da miedo que no esté bien contada y...
2: Pano que ven, que en sí no ven.
0: No lo sabe, pero que la cuente aquí. ¿La cuentas tú? A ver si la sabe el oriundo.
3: Es la fuente nuestra... Esto más. Sí,
4: a ver, es que o santo, sí. que os hicieron una sobreira,
0: sí.
4: Es que vinieron a bendecir aquí a Iglesia Valladares, es que lle gustó moito párroco, es que lle dixo que o santo que quedaba aquí. Y después da sobreira es cuando viene San Campionoso.
0: Ah,
4: ven de ahí.
0: Ah, vale.
4: Sí.
0: Los de Beade decían que eran Santana y Noso.
4: Son otras historias.
0: ¿Y está deitado por qué?
4: Está deitado porque es un mártir, es un soldado romano que era mártir, del siglo IV.
0: Bueno, esto es lo que es una sesión Vermont.
4: Totalmente.
0: A hablar de lo que conoce y de lo que no conoce y venta. Depende de la cantidad de vermouth que lleve dentro. Y me quedas tú, ¿no? No, tienes que contarme algo, yo sé que te gusta de San Campio. A ver, ¿cuántos años le vas viendo?
5: Llevamos, bueno, 8, pero en fiestas este es mi tercer. Llegar aquí, que la gente te acoja de la manera que nos acoge, eso es lo que hace que cada año volvamos.
0: Ah,
5: la verdad.
0: Muy bien. Te mandé un folsente para Menorca a mirar a San Juan.
5: Sí, nosotros le decimos a toda la gente de aquí que también tiene que venir a vivir nuestras fiestas como nosotros las vivimos aquí, las suyas, porque...
0: Pero se viven parecido.
5: Sí, es muy parecido, en plan... Hay más gente, hay más animales porque tenemos caballos y tal, pero al final...
0: aquí hay una ternera, liabais.
5: Pero sí, el ambiente es muy parecido, la verdad. Sí,
0: bueno, María, tú estás contenta, ¿no?
1: Claro,
0: estás como en casa. Muy bien, pues paramos aquí, disfrutar.
3: Muchas gracias.
0: Y entonces, Opellas Escaleiras está César, el director de la banda, ¿no?
6: Hola, buenos días.
0: Saluda al pueblo. A ver, no, os da banda, ¿por qué tocades tanto? ¿No estás cansados de tocar?
6: Encántanos que estar en San Cambio tocando todos los días.
0: Sí, bueno, cambiamos todos de ropa, porque tocades de...
6: Estamos músicos contentísimos.
0: ¿De verdad?
6: Sí.
0: ¿Cómo van a estar contentos? Tienen que tocar, ven, entonces no pueden ir dormidos, ¿o no?
6: Claro. Van a estar cansados, seguro.
0: Bueno, entonces mañana hay concierto, esta cosa que vos sacaste desde Amanda, que alargar San Campín, madre mía. Entonces,
6: concierto titulado Verbena Sinfónica, que son los arranxos de Alfredo Sousa Vila, que é o pianista, que vai vir. Ven tamén unha guitarra eléctrica, un baixo, un contrabaixo, e dúas voces. Son todo arranxos de temas coñecidos, de Mecano, de Tina Turner, de Queen, de Metallica. 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
0: E va delo a gravar o concierto?
6: Pois supoño que sí, que o gravarán. Está un técnico de son, que é Pablo Barreiro, e supoño que gravará todo.
0: Logo non se repite este concierto, sí.
6: Hai unha oferta, pero ainda non está cerrada.
0: Ah, moi ben. Nada, que polo menos tres veces máis, non? Xa que levaba este
6: claro,
0: de
6: xo. Despois do traballo...
0: E ya está, que hora é o concerto? As 10?
6: As 10 e media. Durará unhas 2 horas.
0: 2 horas? E despois la legión. Con la legión non tocades?
6: Eso, non.
0: Non? Pois podías ir facer aí un algo, non?
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7: Verbena Sinfónica, con la Unión Musical de Valladares, acompañados por los solistas, guitarra eléctrica y teclado. 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

0: Sí, son una carroza de Freixo. Que vengan a tope de animados, ahí no paran de bailar.
1: ¿Sí, venías en una carroza de Freixo?
0: No, no, no, no me comen, pero sí conozco a muchos de ellos, la mayoría de ellos que montan una carroza, las cabezas. Pero nada, me alegro, me molaría también participar un año en hacer cabezas de esos también, para traer, para bailar.
1: Bueno, pues pasamos a cambio, chao.
0: Venga, chao.
1: A ver, tío, ¿qué te acabas de hablar? ¿Qué invesendo, tío? ¿Eres?
0: Yo soy Adrián, neto de Pilar, de Oportal, fillo de Pepe Tirabolas. Claro, sí, sí, que fui músico también en la banda de Valladares.
1: ¿Qué tocabas ahí?
0: No, tocaba un payo, trombón de pistón de tela, siempre dejando fai muchos años.
1: ¿Y lo tocas?
0: Yo toqué en la banda de Vintes y Saxo.
1: Ah, ¿y ahora nada? ¿Charanga no?
0: No, ahora no, no. Ahora hago otras cosas por ahí. Pero bueno.
1: Pues nada, pasa volumos.
0: Bien, igualmente.
1: Ahí, a ver, caseta de tiro. Yo siempre voy a comprar rosquillas. Que se ir demasiado a churrasco. ¿No comiste de churrasco?
2: Sí, comiendo. Sí, está bien, está muy bien el churrasco. Está muy bien, está muy bien feito.
1: Estaba bien feito, sentiste era
2: sí, sí,
1: con carne.
2: Sí, sí, está muy contento. Mucho gracias. De todos los años.
3: El chorizo también estaba rico.
2: ¿Entonces ti qué?
1: A ver, Reya, que te paiche pregunta. ¿Qué tojas tú en que ti te llas a moina más?
2: 3 euros, no es mi fillo, pero bueno, mi fillo es otro. Mi fillo es otro.
1: Bueno, tío. Bueno, pero somos tío. Tío, dos sobrinos más o pai do fillo, ¿vale?
2: Claro, claro.
1: Nada, dice, de tiro, a ver.
2: Claro, dijeron que tiraran tiros, que eran muy contentos, pero claro, a quien llega fastidiaron los cartos, teo pai.
1: O pai, 10 euros, 7...
2: 7 balins.
1: ¿Y qué quitaste? A ver, ¿qué quitaste?
4: 50 petardos águilas. Una traca y un llavero.
1: Y una, pero todo eso por 10 euros ha dicho barata cosa,
2: pues
1: amigos,
2: ¿eh? Amigos.
1: Tenía
2: puntería.
1: ¿Y, ¿y qué vais a hacer con los petardos? ¿Os vais a tirar ahora? ¡Ay, no! ¡Ahora no
3: petardo!
1: Voy a tirar un petardo. Me
3: pues
1: ¡ay,
3: sí.
1: Dios!
3: Ay, pero bueno, es pequeño, no. No vamos a quedar solas.
1: No, que no yo funcione o me eche.
3: No, ahora, ahora. Aparte, como fue lento.
1: ¡No, no tienes para atrás! ¡Ah! ¡Nada más! ¡Ay! A ver. ¡Hala! Como son esos de Valladares, hay que ver, ¿eh?
3: Bueno, petardo todo.
1: Hombre, claro. Bueno, marchamos. Feliz San Gampio. ¿Vais a comer a casa?
3: Sí.
1: Sobras.
3: Sobras, o único nuevo es una empanada de carne de bacalao.
1: Ah, bueno.
3: Estos sobras de onte.
1: Pues está bien, pasado tanto tiempo en los torreiros.
3: Claro,
1: ¿no?
3: Claro.
2: Sí, sí, sí. 2 meses y medio de fubito y ahora una semana de festas.
1: Ahí unos nichos.
2: Una casa para nos.
1: Bueno, así la comisión os levades bien, ¿no?
2: Sí,
1: sí.
2: Son festas, hay que, sí, claro. No queda otra.
1: Pues ya está.
2: Sea lo que sea.
3: Exacto.
1: Pues hala, gracias.
2: Hala.
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5: Moi ben, xa, moi ben. Muy contentas.
1: ¿Sí?
5: Estábamos desexando que chegara San Campio xa.
6: É a mellor festa, fanos.
1: Bueno, pues desde Valladares que vai
6: estar. Aunque non seamos de Valladares.
1: Tú non eres de Valladares, eres invitada.
6: Sí, somos, somos.
1: Ah,
6: pero, venga, sí, xente de Vigo pa aquí.
1: Ah, bueno, a ver, que é o que máis vos gustou deste San Campio, concretamente? 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
5: Pues mira, igual os vasos, porque son innovadores este ano.
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5: Claro, quédate aí na
6: casa. Te queda todo ano.
1: Ahí recordas en Tongo Torreiro, ¿no?
5: Sí. Claro.
1: Muy bien.
6: Y las orquestas están siendo genial. O sea,
5: sí, está muy bien.
6: Me gusta mucho.
5: A mí me gustan estos días, están me gustando bastante. Sí. Sí.
1: ¿Pero vos bailades o mirades?
5: No, bailamos.
6: Ah. Se non, aquí estamos en la fiesta.
7: Hombre, pues no lo sé, para templar los vecinos y aquel chico bueno y eso.
5: No. Bailamos.
6: Ah, hay que disfrutar un poco.
5: Y vale. A toparse con gente de la zona,
6: claro,
5: tal.
6: Sí.
7: ¿A topaste con gente que no miraba desde normal?
5: Sí, sí, sí. Aquí a topas a todo el mundo. En plan, es un día, una época de año que sabes que vas a ver a gente.
7: Sabes que vas para Torreiro y a topas o que
5: exacto,
7: sea ali, ¿no? Quiero decir, música sí, o sí, nada o más música.
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Hola, ¿qué tal? Saudos desde edición número 114 de 80 vinilos por hora. La sintonía da mítica emisora libre galega Radio Piratona e da cibernética de Pod Galego. En edición número 114 de 80 vinilos estamos no volume número 68 de Enciclopedia Musical Estatal dos anos 80. Un verdadeiro escándalo.

¿Dónde se fue la diversión? Preguntábanse los escándalos de Madrid en el año 1984, bajo los auspicios espirituais Dorcelo Twins. Un famoso vinilo que les proporcionaría numerosas actuaciones por varios puntos de la península. Además, con motivo de ser en finalistas do concurso Rock Villa de Madrid aquel año, 1984, también grabaron junto con La Frontera e Ciudad Jardín, que participaron en ese concurso y quedaron clasificados respectivamente como primero y segundo, un compilatorio con alguna de esas piezas, como esta Cuerpos junto al mar.

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0: Son Los Esclarecidos, música para convenios colectivos.

Estás acabado. Una das agochadas pezas de los esclarecidos que podemos atopar como cara B. Dos single, unas congas y un café. Otra das pezas estupendas incluidas en Por amor al comercio, de 1987. La versión disco compacto, que saiu un ano despois, 1988, sí que inclúe esta peza. Así que xa sabe de esos que se sabes así como moi, moi completistas, que nunca está de máis. 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
1: 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E despois comer. 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
2: 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Dentro dun rato pasarán por aí dúas, aí por enfrente,
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2: 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Soportamos algo de ruido ás noites, pero bueno, ahora non hai tanto como antes.
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0: 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Desde aquí vas a escoitar a misa.
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4: Alguien que confía profundamente en el Señor y que Él es todo para Él. Ojalá lo sea también para nosotros. Bienvenidos a esta celebración, bienvenidos a los representantes del Ayuntamiento y, por supuesto, a la presencia de la Comisión que tanto nos ayuda a celebrar y compartir esta Eucaristía, así como a esta
0: este
4: que nos animará y nos ayudará sí. A compartir y a celebrar nuestra fe.
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7: Sí.
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7: Sí, sí.
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0: 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A ver, que solten os euros. Descansaches?
7: Si, le digo la verdad, no.
0: No, claro.
7: Porque ayer fuimos para a cama a las 6 e nos despertamos ahora a las 10. Y ayer igual, ayer nos fuimos a las 6:30 y nos despertamos también a las 10.
0: Y hoy va a ser parecido.
7: Sí. Bueno. Y la suerte es que mañana no hay misa temprano. Entonces tendremos para descansar, pero bueno.
0: Muy bien, pues nada, moito ánimo.
7: Gracias.
8: Mi ahora no me caen los mundos de las festas, ¿sabes?
0: Ah, vale, entonces... Contigo podo, mentres acabas de montar,
7: tampoco,
0: Tú me decías, sou de cigano, somos ciganos.
7: Ciganos, sí.
0: ¿Ciganos qué quere decir?
7: Ciganos es una mezcla de raza que es portugueses gitanos.
0: Ah, muy
3: muy bien.
1: Sí.
3: ¿Portugueses de dónde tendes vos origen?
7: De Portugal, bueno, yo en este caso, nosotros en este caso somos de Oporto.
3: Sí.
7: Nacimos en Oporto y tenemos familia allí. Y estamos viviendo en Porriño.
3: Sí.
7: Tenemos ahí nuestra familia y tal.
3: ¿Vos vin desde la festa de Meira?
7: Sí.
3: ¿Después de aquí vades para otra festa?
7: Sí.
3: ¿A dónde vades, sabes? No.
7: No me sale ahora.
3: Pero
7: no.
3: Prácticamente descansades algo una semana o...
7: Como mucho un día o dos, porque luego al día siguiente ya tenemos... Papriegue, vamos.
3: Papriegue.
7: Porque luego después de este ya tenemos que llevar los viajes. El remolque, la caravana,
3: ajá,
7: el puchi...
3: O puchi de boso,
7: sí.
3: O puchi que o de golpear, o
7: de
3: golpear, puños.
7: Sí.
3: Eso funciona muy bien, ¿no?
7: Sí, sí, tenemos suerte con él, sí. Tiene buena vista.
3: Muy bien, bueno, fálame, ¿cuántos años tienes ti? Que eres muy noviña.
7: Yo tengo 15 años.
3: 15 años, y le vas todo gran trabajando, ¿no?
7: Sí,
3: bueno, que hay, la base de la familia. ¿Y después estudias?
7: Sí, claro, sí, sí, sí. Ahora estudias. Paso para cuarto.
3: Yo pensé que las casetas de tiro desearan desistir, pero no.
9: No, aquí, aparte que aquí en Valladares, todos los años, este está en el mismo sitio.
3: ¿Ah, sí?
9: Yo desde pequeñita llevo tirando con mi padre y todos los años está aquí.
3: Ah, vale. ¿Y no a qué vas a apuntar?
9: Bueno, ahora es lo que quiera mi hija.
3: Es que quiere, filla.
9: Parece ser que quiere un blue y un... Sí, está entre blue y Spiderman.
3: Vale, hay que apuntar un palillo. ¿Cuántos disparos se tarda en derribar un palillo?
9: Bueno, aquí depende cómo esté siempre la escopeta de...
3: Ah, pues que el palillo de inclinado.
9: No, no. Pero bueno, sueles... No sueles atinar siempre todo.
3: Bueno, hay tres palillos, un y cinco, que se sabe más complicado.
9: A ver qué sale.
3: También están las cintas, esas son más difíciles,
9: para
3: papeluches
9: más,
3: grandes.
9: Sí, más expertos.
3: ¿Qué tiraches, tí, cuando en toda vida tirando?
9: Claro, de pequeñita siempre ibas al gallo y, bueno, siempre cositas más pequeñas, mecheros o llaveros, cosas más pequeñitas. Y, bueno... Luego ya vas a peluches.
3: ¿Y estás deseando que venga a San Campio para ponerte la caseta de tiro?
9: Solo juego en San Campio.
3: ¿Ah, sí?
9: Solo juego en San Campio. No juego en más sitios.
3: Muy bien, pues nada. Ala, te dejo que apuntes.
9: Muchas gracias.
3: Bueno, 7 tiros, 10 euros.
10: Esta es una parte del Torreiro, se llama La Cazuca. Está muy bien. En San Campio estuvo, a pesar de las pequeñas lluvias que hubo, bastante bien.
3: ¿De descanso qué tal vades?
10: Bien,
3: sí.
10: Bien. Estamos bien preparados. Nos preparamos para estas fechas, con tiempo. Esto lleva 2 o 3 meses antes y culmina cuando culminan las festividades aquí. En eso estamos.
3: Muy bien. Pues ala,
10: vale.
3: Feliz trabajo.
10: Gracias.
3: ¿Tú de qué orquesta eres? ¿O de qué orquesta eres?
11: Banda de música Unión de Gulams, de Ponteareas.
3: ¿De dónde eres tú, de Gulams?
11: No, son de Ponteareas, pero de otra parroquia, son de la parroquia de Guillade.
3: Ah, ¿eh? ¿Qué tocas?
11: O trombón de vara.
3: O trombón de vara. ¿Y qué tal ese brazo? Tan, taran, tan, tan.
11: 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O que se me cansa é o que agarra o trombón, máis ben.
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11: 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Sí, no, algunhas veces podes eche cansar o brazo da que move a vara, outras veces o que agarra o trombón, pero nada, é todo bastante ben.
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10: Podes llevarlo.
11: 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Por exemplo, a tuba, pois é máis para xente que así,
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3: 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Sí. ¿No? 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
12: Sí.
3: Bueno, mira quien estoy mirando, director de la banda de Valladares.
12: Una sí, tira. Sí.
13: Sin ensayar ni nada.
3: No, esa estamos en la grabación. María. María está sin voz, o sea, pleno, vamos, un ejemplo chulísimo de lo que es San Campio, ¿no? Estamos el lunes, voy a introducir, estamos na de Filomena, na terraza. A sesión Bermú funciona moi ben e a banda ocupa bastantes mesas. Esta é la mesa de la banda.
14: Claro, el tema es que ya llevamos 2 o 3 días de fiesta y venir a todas las orquestas y cantar y darlo todo supone un desgaste vocal evidente.
3: Ah, menos mal que no eres soprano ni nada y estás no, ahí escondida no. ¿Con qué? ¿Con violonchelo?
14: O con trabajo, sí.
3: Con trabajo.
14: Menos mal, menos mal.
3: Pero ahora tú tocas la...
14: Ah, también tú, ¿cómo te has enterado?
3: Bueno, pues soy periodista.
14: Claro. Pero el trombón aún con la banda juvenil de Valladares, con la banda escola.
3: O trombón de esta, de Gulans, busca alguien que le dé consejos. Quizás pues te has más apropiada.
14: Aún no controla mucho ello.
3: Bueno, ¿y estás de anfitriona de quién?
14: Claro. Bueno, ya desde varios años están viniendo unas amigas mías de Menorca de toda la vida. Que yo les dije que estas fiestas eran muy guays y que había lo de las carrozas de hoy, de lunes, todas las orquestas, y se animaron y cada año les está gustando más, la verdad.
3: Porque no es el primero que viene.
14: No, desde 2012, no.
3: No, ya me muevo directamente, claro, sí. Ya me muevo. Tú no eres de Menorca, ¿no? No eres de aquí de casa. Sí. Otro de casa. Ah, bueno, a ver quién de las tres quiere hablar.
15: Mireia.
3: A ver, Mireia y quién más.
16: Lucía.
17: Y Laura.
3: Bueno, entonces, ¿desde cuándo vindes por aquí a Otorreiro?
16: Yo creo que ayer contamos que el primer año hace 8.
17: Sí.
16: Claro, no venimos siempre en San Campio, pero ya es la tercera o cuarta vez que vivimos en San Campio. Y nos gusta mucho porque cada vez descubrimos algún evento o algo nuevo. Que se hace aquí, está muy bien.
3: Dentro de San Campio.
16: Sí.
14: Bueno, este año ha sido la entrada de las bandas y nos ha gustado mucho.
3: ¿Ah, sí? ¿Pero la entrada en Otorreiro o desde abajo?
14: Desde abajo. Sí.
3: O sea, que subiste de esa costa.
14: Bueno, después subimos sí, aquí sobre esta hora un poco antes y pasamos aquí.
3: ¿Y qué
14: buen
3: nos
14: rato.
3: Gustó? Porque un evento de San Campio que a mí no me llama nada la atención, pero a vos sí.
14: Ah, sí. Y este año también yo he visto el santo, ellas ya lo vieron algún otro año anterior. Sí.
3: ¿O santo? ¿Qué santo?
14: Cuando sacan. Cuando
3: ¿la procesión?
14: Sacan, sí, la procesión.
3: ¿Y eso vos llama atención?
14: A mí sí, claro, al ser del pueblo, claro. Las
3: pero
14: orquestas
3: no,
14: ya las había visto.
3: Pueblo, no entiendes. Procesión, no vades a misa. ¿No?
14: Allí.
3: A procesión, sí. Con los pelos de punta, ¿no?
14: Sí.
3: Sí, con... Ah, el santo tumbado, ¿ves? Sí. El matiz. Esto es lo que te echamos
14: sí.
3: A la ah, que está dedicado. Pero tú no sabes la historia porque está tumbado.
14: Bueno,
3: a
14: sí.
3: Ver. Sí. A ver, cuéntala. Porque yo soy de Beade, a ver qué cuentas. A ver, cuéntala bien. A ver cómo.
14: Sí. No, pero es que me da miedo no contarlo bien y
3: cuéntala
14: no quedar
3: bien.
14: Cuéntala
3: bien, que tú la vas a contar para la gente de Menorca, que saben los de Menorca de cosas de Valladares.
14: No, que me da miedo que no esté bien contada y.
15: Para que ven, hay que decirlo bien.
3: No lo sabe, bueno, que la cuente aquí. ¿La cuentas tú? A ver si la sabe el oriundo.
16: Es la fuente nuestra. Esta más.
15: Sí, a ver, es que o santo, sí. que hicieron una sobreira,
3: sí.
15: Es que vinieron a bendecir aquí a Iglesia de Valladares, es que le gustó mucho el párroco, es que le dijo que o santo que quedaba aquí. Es después otra sobreira es cuando viene San Campionoso.
3: Ah, okay.
15: Ahí.
3: Ah, vale.
15: Sí, sí, sí.
3: Los de Beade decían que eran Santana y Noso.
15: Son otras historias.
3: ¿Y está deitado por qué?
15: Está deitado porque es un mártir, es un soldado romano que era mártir.
3: Ah. Entonces,

0: A toda la gente de aquí que también tiene que venir a vivir nuestras fiestas como nosotros las vivimos aquí, las suyas, porque...
1: Pero se viven parecido.
0: Sí, es muy parecido, en plan... Hay más gente, hay más animales porque tenemos caballos y tal, pero al final...
1: aquí hay una ternera, liabais.
0: Pero sí, el ambiente es muy parecido, la verdad. Sí,
1: bueno, María, tú estás contenta, ¿no?
2: Claro,
1: estás como en casa. Muy bien, pues paramos aquí, disfrutar.
3: Muchas gracias.
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1: En las escaleras está César, el director de la banda, ¿no?
6: Hola, buenos días.
1: Saluda al pueblo. A ver, no, os da banda, ¿por qué tocades tanto? ¿No estás cansados de tocar?
6: Encanta estar en San Cambio tocando todos los días.
1: Sí, bueno, cambiando todos de ropa, porque tocades de...
6: Están los músicos contentísimos.
1: ¿De verdad?
6: Sí.
1: ¿Cómo van a estar contentos? Tienen que tocar, ven, entonces no pueden ir dormidos, ¿o no?
6: Claro. Van a estar cansados, seguro.
1: Bueno, entonces mañana hay concierto, esta cosa que vos sacaste desde Amanda, que alargar San Campín, madre mía. 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
6: 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Son todo arranxos de temas coñecidos, de Mecano, de Tina Turner, de Queen, de Metallica. 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
6: Pois supoño que sí, que o gravarán. Está un técnico de son, que é Pablo Barreiro, e supoño que gravará todo.
1: Logo non se repite este concierto, sí.
6: Hai unha oferta, pero aínda non está cerrado.
1: Ah, moi ben. Nada, que por lo menos tres veces máis, non? Xa que levaste
6: claro,
1: eso.
6: Claro, depois do traballo.
1: E ya está, que hora é o concerto? As 10?
6: As 10 e media. Durarán as 2 horas.
1: 2 horas? E despois la legión. Con la legión non tocades. Eso,
6: non.
1: Non? Ou podías ir facer aí un algo, non?
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1: A partir de la tarde, vamos a buscar a David.
7: 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Y volvemos a insistir, dos coches que están mal aparcados, se nos llamarán a Grúa, de un Citroën, matrícula B373MRG. Y un Megane 89-78DK12. Urgentemente, por orden de la comisión de festas, tienen que retirarnos de donde están mal aparcados. Tengan paciencia que todo el mundo tenga que entrar y salir y no entorpecer el tráfico. Gracias. Está también breve, verán hasta tradicionales carrozas, aquí no han venido y no pueden pasar. Ya está sufriendo tráfico.
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0: particular. Estará ahí.
1: Ven aquí, ¿no?
0: Ah, no, no. ¿Quieres hablar? ¿Hay una carroza que...? A ver, ¿no me quieres hablar o no?
2: ¿Eh? No, no, no.
0: ¿Y a madre quién fue la idea de hacer a carroza? ¿Dónde está uno y lo que tú sabes?
3: Leo.
0: Habla. Nada, es breve, para radio.
4: Bueno, somos de la Sobreira y vivimos las carrozas todos los años desde pequeñitos. Entonces a él siempre le encantaron los tractores y tuvimos la idea de hace un par de años, se lo regalaron los abuelos por el cumpleaños y decidimos montarlo para ver si luego él contenía con la tradición.
0: Y encanta, ¿no?
4: Encantadísimo.
0: Bueno, ¿cuántos años?
4: Va a llegar el día, 3 añitos.
0: Porque así te salva, ¿eh? O compraste un tractor a batería o pa' y anda con...
4: Sí, con el mando. Y y bueno, lleva caramelos para repartir para los más peques.
0: Ah, qué bien.
5: Bueno, sí. Que bien salido es un libro de Santa, pero como mínimo.
0: El mínimo. Ala, pásalo, ven, a ver qué tal se te da. ¿Cómo no anda, tío? Papá, ¿qué es el play? ¿No va? Claro, ahorita es que tengo una super batería, cantidad de pilas ahí.
4: Gracias, pásalo.
0: Nada, gracias. No, teño que introducir que estou aquí na cantina da comisión, no baile bello, e a xente está falando na... Está tudo petado, de cheo. 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
7: Están a punto de entrar ahora.
0: Están, están.
8: Hola,
5: Carrizosa, Barullo, Torreiro, porque se entraron as carrozas, esta que está desescoitando coa súa charanga dentro, é a da Sobreira, que penso que foi a primeira que entrou, logo chegou a da Garrida e despois a de Freixo, máis ou menos no rango de media hora, máis ou menos, entre as dúas e media. Así que de agora en diante é un pouco Barullo, bueno, que se aclare quen se pueda. Vamos a seguir escoitando a xente do Torreiro.
0: Conseguiste, después hay una cola terrible.
1: Sí, cuesta llegar al churrasco, pero...
6: Llevamos viniendo 4 o 5 años.
0: ¿Ah, sí?
1: Sí.
0: ¿Son de aquí, de Freix?
1: No. No,
6: somos de Beade.
0: Ah, sí, Beade. ¿De dónde? De Beade. De Beade son ellos también.
1: ¿De dónde?
0: De la iglesia.
6: Pues son de Babios, aquí, al saber esa farmacia que hay aquí al lado de las naves, aquí abajo en Babios, sí.
0: Ahí, claro. Y yo de Quintián. Bueno. ¿Y qué tal está el churrasco?
1: Buenísimo.
0: Esto es un invento buenísimo, ¿eh?
1: Sí.
0: Ya ves la gente que junta.
6: Sí, no venimos todos los años porque marchas con ellos,
0: ¿no? Y le das unos euritos.
6: Claro,
0: oye, algo hay que dar.
6: Y luego arriba le vas una contentera con ellos.
0: Pasas el rato, ves la gente que no ves el resto del año.
6: Que igual no miraste en años y no encuentras aquí.
0: ¿A qué carroza fuiste a Coyelo?
1: Sobreira.
0: Sobreira.
6: Sobreira.
0: Está bien asado.
1: Está perfecto.
0: Buenísimo. Luego cambiades.
6: Llevamos veniendo.
0: Sí, claro, hay que recorrerlas. A ver, mandar un saludo.
2: Bueno, estamos aquí no adro de San Campio, en pleno lunes de carrozas. Temos as tres carrozas da parroquia, a da Sobreira, a da Garrida, a de Freixo, e algunha que se pode incorporar en o último momento. Estamos pasando...
0: Un pequeno, estamos no me gachas un pequeno con carroza.
2: Pequeno,
0: ¿no? Hay un pequeno con tractor pequeno.
2: Ah, pues eso es perdido. Bueno, estamos pasando a grande. Esto hay que vivirlo en directo.
8: Sí, Raúl, ten razón. Temos que... No deixar que se perda a tradición.
0: Sí.
8: Una tradición que vai crecendo ano a ano, vai crecendo. Ahora, ahora xa falta portal. A ver, o portal que xa...
0: Pues está. Remigio, Marraúl.
2: No sé si se os contará, ¿eh?
0: No, el volumen xa está.
2: El volumen.

0: sí, son una carroza de Freixo. Que vengan a tope de animados, ahí no paran de bailar.
1: ¿Y venías en una carroza de Freixo?
0: No, no, hombre, no me comes, pero sí conozco a muchos de ellos, la mayoría de ellos que montaron una carroza, las cabezas. Pero nada, me alegro, me molaría también participar un año en hacer cabezas de esos también, para traer, para bailar.
1: Bueno, pues pasamos a cambio, chao.
0: Venga, chao.
1: A ver, ti, ¿qué acabas de hablar? ¿Qué invesendo, ti eres?
0: Yo soy Adrián, neto de Pilar, de Portal, fillo de Pepe Tirabolas. Claro, sí, sí, que fui músico también en la banda de Valladares.
1: ¿Qué tocabas ahí?
0: No, tocaba un payo, trombón de pistones de aquella, que empezó tocando 5 minutos antes.
1: ¿Y
0: lo
1: tocas?
0: Yo toqué en la banda de Vintage y Saxo.
1: Ah, ¿y ahora nada? ¿Charanga no?
0: No, ahora no, no. Ahora hago otras cosas por ahí. Pero bueno.
1: Pues nada, pasa volumos.
0: Venga, bueno, gente.
1: A ver, caseta de tiro, yo siempre voy a comprar rosquillas, no pensé ir demasiado a churrasco. ¿No comeste de churrasco?
2: Sí, comemos. Pues está bien, es muy bien el churrasco. Está bien. Bueno, muy bien feito.
3: Estaba bien feito, sientes que era hueso
2: sí,
3: con carne,
2: está muy contenta. ¿El churrasco o de todos los años?
4: El chorizo también estaba rico.
2: Entonces, ¿tí qué?
3: A ver, Bella, que te faiche pregunta, ¿cato has tú en que ti teñas a moina mal?
2: 3 euros, no es mi fillo, pero bueno, mi fillo es otro. Mi fillo es otro.
3: Bueno, somos tío. Tío, dos sobrinos más o pai do fillo, vale.
2: Claro, claro.
3: Nada, dicen, de tiro, a ver.
2: Claro, dijeron que tiraran tiros, que eres muy contentos, pero claro, a quien llega a fastidiar los cartos, que o pai,
3: 10 euros, 7...
2: 7 balins.
3: ¿Y qué quitaste? A ver, ¿qué quitaste?
5: 50 petardos águilas, una traca y un llavero.
3: Y una, pero todo eso por 10 euros ha dicho barata cosa,
2: pues
3: amigos,
2: amigos. Amigos.
1: ¿Y qué vais a hacer con petardos? ¿Os vais a tirar ahora? ¡Ay, no!
4: ¡Ahora a tirar un petardo!
3: Voy a tirar un petardo. ¡Ay,
4: sí.
3: Dios!
4: ¡Ay, pero bueno, es pequeño! No vamos a quedar solas.
3: No, que no le funcione un mechero.
4: No, ahora. Aparte, como fue lento.
3: ¡No, no tienes para que tirar nada más! ¡Ay! A ver. ¡Hala! Como son esos de Valladares, hay que ver, ¿eh?
4: Bueno, petardo todo.
3: Hombre, claro. Bueno, marchamos. Feliz San Gampio. ¿Vais a comer a casa?
4: Sí.
3: Sobras.
4: Sobras, o único de nuevo es una empanada de carne de bacalao.
3: Ah, bueno.
4: Estas sobras de antes.
3: Pues está bien, pasado tanto tiempo en los torreiros.
4: Claro, claro.
2: Sí, sí, sí. 2 meses y medio de fubito y ahora una semana de festas.
3: Hay unos nichos.
2: Una casa para nos.
3: Bueno, así la comisión os le va a desver, ¿no?
2: Sí.
3: Sí.
2: Son festas, hay que sí, claro. No queda otra.
3: Pues ya está.
2: Sea lo que sea.
4: Exacto.
3: Pues hala, gracias.
2: Hala.
3: Recollida. Claro, vimos baixando todos do torreiro e hai quen baixa co vaso, porque este ano San Campio ten vasos, ¿no?
6: Este ano comisión da vasos.
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3: Ah, amigo, bueno, e que tal estes días de San Campio?
6: Moi ben, moi ben. Muy contentas.
3: ¿Sí?
6: Estábamos desexando que chegara San Campio xa.
7: É a mellor festa, panos.
3: Bueno, pues desde Valladares que vai
7: estar. Aunque non seamos de Valladares.
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3: Ahí recordas en Tongo Torreiro, ¿no?
6: Sí. Claro.
3: Muy bien.
7: 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O sea,
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7: me gusta mucho.
6: A mí me gustan estos días, están me gustando bastante. Sí. Sí.
3: Pero vos bailades o mirades.
6: No, bailamos.
7: Si no, aquí estamos en la fiesta.
3: Hombre, pues no lo sé, para contemplar los vecinos y aquel chico bueno y eso.
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7: Ah, hay que disfrutar un poco.
6: Y a vale. Toparse con gente de la zona,
7: claro,
6: dale.
3: A topaste con gente que no miraba desde normal.
6: 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Aquí a topas a todo el mundo. En plan, es un día, una época do ano que sabes que vas a ver a gente.
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11: 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Esto lo hemos visto solo aquí. Supongo que hay más sitios, pero bueno, nosotras no
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11: 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Las comidas y beber con la familia, que hemos probado el licor café. La crema de brujo también nos gusta mucho. Las comidas con marisco de primero.
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1: Se pierde. No, esta noche mismo. Ya está.

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0: 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Son as 10.
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